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0: 6 minutos, ¿qué tal? Muy buenos días para todos. Hola, hola, hola, hola, hola, hola, hola, hola. 4 grados 9 la temperatura ahora. Estamos un poco mejor que ayer, porque ayer estábamos en 2 grados. El cielo está totalmente despejado. Humedad 82%, la presión 1016.5 hectopascales. Un viento que sopla del noreste a 4 kilómetros por hora. Está tranqui igual. Está frío, pero no tranquilo. Hay mucha gente que está muy abrigada con gorro, bufanda, guantes. A ver, cada uno. La visibilidad está muy bien, 15 kilómetros. Este día martes 8 de septiembre de 2026. Empezando una mañana que también, bueno, ayer terminó el día bastante nublado, por lo menos, no sé cómo estuvo acá en Rosario, pero era algo que no estaba anunciado. Hoy hay, bueno, un pronóstico de cielo algo nublado para este día martes. Vamos a llegar a 21 de máxima. Y el resto de los días vamos a estar igual, mínimas de que van de 7 a 11 grados. Las máximas hasta el jueves van a estar superando los 20 grados. Ya a partir del viernes empieza a bajar, 16 grados, 11 grados el fin de semana, con algunas lluvias el sábado. Y el domingo frío, mínima 3, máxima 13 grados, cielo algo nublado. Digo que es como el día que más resalta en la semana en cuanto a la temperatura, porque está muy variable. Así que, bueno, atención con esto. Digo, para las gripes y todo eso, que no te agarre, te descuidas y te agarra un día de frío. Ah, pero ¿qué pasa que hoy están tan activos en el WhatsApp? 341-53899. Hay saludos que ya van entrando, qué bien.
1: Hola, ¿no? Buenos días.
0: Hola, Vi.
1: Feliz martes. Aquí en Sauce hace 6 grados y está soleado.
0: Ah.
1: Va a ser un día muy lindo.
0: Bien.
1: Yo les deseo que tengan un día igual allá y les mando un beso y un abrazo.
0: Gracias, Vic. Y acá más o menos estamos por ahí, casi 5 grados y el cielo está totalmente despejado. Hola, hola, hola, hola. Buen día para todos, dice Lean. Y buen día, saluda también. Que tengan un excelente martes, nuestro amigo Lucas. Bien. Queridos amigos y la comunidad de Modo Mañana, ya pasa a saludar, me parece muy bien. Bueno, hoy es día martes y lo que vamos a remarcar es todo el tema del tránsito en la zona del Parque Independencia. Recuerden que esto hasta fin de mes va a estar así por los Juegos Suramericanos. Todo lo que son las calles que cruzan el parque van a estar cortadas, digamos, no vas a poder entrar a la zona del parque en auto, ¿sí? Caminando toda la zona donde está McDonald's también por ahí, Dante Alighieri y demás, no se va a poder ingresar. Y sí, ya hay cortes que están anunciados por la puesta en marcha de lo que es este operativo especial de tránsito en la zona del Parque Independencia por los Juegos Suramericanos. Ya desde la 0 hora del lunes comenzó el corte que va a afectar todo lo que es Boulevard Oroño entre 27 de febrero y Cochabamba. Están montando, está cortado porque están montando los escenarios y el FanFest de todo lo que van a ser los juegos, que comienzan el día sábado. Y las calles internas del parque, como decía recién, también van a estar cerradas al tránsito vehicular. Estos cortes van a ser hasta que se termine el certamen, que no recuerdo ahora bien la fecha exacta, pero es más o menos el 26 de septiembre, por ahí, fin de mes, un poquito antes de fin de mes. Así que, bueno, todo lo que va a ser a partir de esta semana y de la semana del 26, cerrando ahí los juegos, el Parque Independencia va a funcionar como el núcleo es el núcleo principal del funcionamiento de los Juegos Suramericanos, un torneo que va a reunir 15 países Y bueno, muchísima gente que ya está llegando a la ciudad y se va a notar el movimiento. Ya seguramente van a haber después delegaciones que van a estar, bueno, circulando y conociendo la ciudad, ¿no? Así que, bueno, tengamos paciencia porque es un ingreso a la ciudad que es bastante transitado, ¿no? Así que traten de evitar la zona, todo lo que es 27 de febrero, Oroño, Cochabamba y todo lo que es el Parque Independencia, por lo menos hasta fin de mes. Después todo volverá a la normalidad. Y en cuanto al Monumento Nacional a la Bandera, están armando el escenario y demás, todavía no hay cortes, pero sí, llegando al fin de semana seguramente vamos a tener alguna noticia con respecto a eso, porque la celebración y la inauguración de los Juegos, que va a ser el sábado en el parque, lleva muchísimos artistas, muchísima gente que va a venir también, y seguramente para terminar el montaje va a ser necesario algún corte de tránsito el viernes, más terminando el día. ¿Ok? Bueno, hoy es 8 de septiembre, le voy a mandar un saludo y un abrazo enorme. No me está escuchando porque está en la escuela, pero igual lo voy a mandar. A Manu Benzaquén, que está cumpliendo años en el día de hoy, es el hijo de mi pareja y está de festejo. Así que cumpliendo años en esta época del año tan bonita, septiembre, primavera. Miren cómo está el cielo despejado. Está fresquito, pero bueno, está hermoso. Hermoso, hermoso. Y hoy en Argentina es el Día de la Agricultura y del Productor Agropecuario, porque se creó la primera colonia agrícola en Esperanza, en Santa Fe, en 1856. Y es por eso que se celebra en Argentina el Día

cuanto al clima, que recién hablábamos un poquito, que amanecimos, ya estaba esto de una temperatura superior a los 4 grados, superando la temperatura del día de ayer. Ya mañana vamos a tener una máxima de 18. El jueves va a estar más templado. Toda la semana va a estar así, templado, templado. Todavía no se viene el calor, porque en un momento decían ya más llegando al fin de semana va a empezar a subir la temperatura. No, tenemos dos días nomás con máximas de 20, 21 grados y después ya otra vez el fresco. Así que no le demos tanto arengue al calor, que todavía falta. Uno de los temas que también vamos a desarrollar en un ratito nada más es el paro nacional universitario. Va a ser la quinta marcha federal que va a estar prevista para el mes de octubre. Ya se está organizando. ¿Por qué? Porque vienen de paro los gremios docentes y no docentes de las universidades nacionales. Hoy hay una nueva medida de fuerza en Rosario y también en todo el país. Y ya se está organizando la próxima marcha para

0: Bueno, bienvenidos a todos. Ya está en funcionamiento el WhatsApp 341-53899. Aquí estamos hasta las 11 de la mañana. Bienvenidos a Modo Mañana. Emma Bernadel Pichi, que se suma en un ratito. Mi nombre es Caro Riganti. Bienvenidos a todos. Comenzamos con la primera tanda y ya volvemos y hacemos el repaso de los títulos.
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0: Va a haber muchas más unidades de este tipo circulando en Rosario. Bueno, hablamos del paro nacional universitario. Es la quinta marcha federal que ya está prevista para octubre. Los gremios docentes y no docentes de las universidades nacionales llevan adelante este martes una nueva medida de fuerza en Rosario y en todo el país. Desde Facdut advirtieron sobre el incumplimiento de la ley de financiamiento y también el atraso salarial tras una fallida reunión paritaria. También la UNR y la UTN, la huelga que está afectando de lleno a las escuelas Politécnico y Superior de Comercio, y están anticipando que, bueno, a principios del próximo mes se va a realizar una nueva movilización masiva.

0: Bueno, hablamos de la Villa Olímpica porque los departamentos ya se ofrecen a la venta con una financiación a 20 años. Mientras se está preparando todo para recibir desde el día sábado a los atletas que van a participar de los Juegos Suramericanos, la Villa Olímpica, que fue construida en el predio del ex Batallón 121, ya tiene destino para después de la competencia. Los primeros 200 departamentos comenzaron ya a comercializarse con una financiación de hasta 20 años a través del Banco Provincial de Santa Fe. También la provincia analiza incorporar otras 50 viviendas a su programa de acceso a la vivienda única. Son 5 torres que las llamaron Villa Suramericana, que fueron inauguradas el 30 de agosto. Y durante las próximas semanas va a ser el lugar donde se van a alojar las delegaciones de los deportistas que van a llegar a la ciudad para participar de los Juegos. Pero bueno, el complejo fue pensado desde el comienzo como parte de un proyecto habitacional permanente y por eso la historia va a continuar una vez que llegue a su fin el encuentro deportivo. Es Mirador del Sur. La empresa que desarrolló es Integral del Sur. Y bueno, comenzó a ofrecer las primeras unidades de este complejo. Es un departamento con unidades de 1, 2, 3 dormitorios que están en Ayacucho al 4800. Es un sector que en los últimos años comenzó a transformarse a partir de, bueno, urbanización de estos terrenos que pertenecieron al ex batallón 121.
1: Nacionales.
0: En el ámbito nacional, bueno, una nueva encuesta lapidaria para el gobierno de Milei. 6 de cada 10 argentinos aseguraron que su economía está empeorando. Son 6 de cada 10 argentinos a que afirmaron que su economía está empeorando y dentro de ese universo el 48,9% está sufriendo esa situación a nivel personal, mientras que un 9,5%, si bien también reconoció ese empeoramiento, aclaró que no tiene impacto en su vida diaria. Si se suman ambos números, la evaluación alcanzó el 58,9, una cifra que, bueno, se encuentra 4 puntos por arriba del 54 registrado por esta misma encuesta entre finales de mayo y comienzos del mes de julio. De acuerdo a los datos, esa suba refleja que, bueno, la mirada negativa sobre el rumbo de la economía creció en el mes de agosto 4 puntos más. O sea, en agosto el 5,3% de los encuestados decía que la economía está estancada. Se suma ese porcentaje más el número actual, que aproximadamente es del 64% de los consultados que no ve que la economía esté mejorando. Bueno, ¿qué es lo que piensan los argentinos del plan económico? El 47,8% señaló que el programa del oficialismo está equivocado, lo cual lleva a que la gente sufra sin sentido. Únicamente el 16,8% piensa que el ajuste no es tan grave y que vamos bien, y un 22,4% dijo que hay que aguantar con la esperanza de que en el futuro vamos a estar mejor. Bueno, habló la jueza que frenó el régimen penal juvenil. Explicó por qué suspendió la ley. Es la jueza Marta Elba Pascual, quien suspendió durante 60 días la aplicación del nuevo régimen penal juvenil en la provincia de Buenos Aires. Ella defendió su decisión y aclaró que su planteo no apunta a cuestionar la reducción de la edad de imputabilidad, sino las condiciones en las que el nuevo sistema comenzaría a funcionar. Lo que se conoció es que la magistrada lo que advertía es que la provincia no cuenta actualmente con infraestructura y recursos para afrontar un eventual incremento de adolescentes privados de su libertad. Lo que dijo fue: soy del conurbano y con esta ley no vamos a crear más seguridad, es lo que decía Pascual en declaraciones, y en ese sentido también explicó que su preocupación está vinculada con las condiciones de alojamiento y las herramientas disponibles para quienes ingresen al sistema. Un chico encerrado sin educación, sin oficio, sin terapia, llega a los 18 años y lo podemos mandar a la unidad carcelaria que funciona como una escuela de delito. Es lo que aclaraba. Ella es Marta Elba Pascual, la jueza que suspendió durante 60 días la aplicación del nuevo régimen penal juvenil en la provincia de Buenos Aires. Bueno, la recaudación por combustibles es la que más creció en la gestión del presidente Javier Milei, pero los recursos no van a las rutas, que será el destino principal. El impuesto a los combustibles se disparó y es el tributo que más creció en lo que va de la gestión de Javier Milei, pero los recursos no se vuelcan en las rutas y el consumo sigue en caída, según lo que reflejó el informe del Instituto Argentina Grande. Este reporte lo que muestra es que desde el inicio de la actual gestión, el impuesto a los combustibles subió 1.387% en términos nominales frente a una inflación acumulada de 329%. De esta manera, descontando el efecto inflacionario, la carga impositiva sobre las naftas se disparó un 240%, lo que significa que el tributo prácticamente se triplicó.

Argentina detectó los primeros casos de la variante BA3.2 de COVID. Lo que se sabe es que, bueno, Argentina detectó ya los primeros 3 casos de esta variante, identificada mediante el sistema de vigilancia genómica de la ANLIS Malbram. El Ministerio de Salud aclaró que por el momento el nuevo linaje no representa un riesgo adicional sustancial para la salud. Lo que se conoció es que los casos corresponden a residentes de la provincia de Buenos Aires y fueron detectados a partir de muestras tomadas entre el 26 y el 18 de julio. Durante ese periodo se secuenciaron 21 genomas y 3 equivalentes al 14% correspondieron a esta nueva variante B3.2. Uno de los pacientes necesitó internación por comorbilidades previas, aunque los 3 evolucionaron favorablemente.

0: internacionales.
1: En el ámbito internacional, bueno, seguridad creó 3 comandos unificados para la visita del Papa. Los dispositivos van a funcionar en la ciudad de Buenos Aires, las localidades bonaerenses de Luján y también en Claypole, en la provincia de Córdoba también. Bueno, es el Ministerio de Seguridad que está creando estos comandos unificados federales por el marco de la visita del Papa a la Argentina. Los dispositivos van a funcionar en todos los puntos, Ciudad de Buenos Aires, localidades bonaerenses de Luján y Claypole y también en la provincia de Córdoba. Esto lo indicó en 3 resoluciones publicadas en el día de hoy, el boletín oficial, a las que tuvo acceso a este medio para publicar. Y los comandos son para el operativo de seguridad que va a acompañar la visita del Papa, que está prevista entre el 8 y el 11 de noviembre, mientras que todos los equipos de trabajo van a coordinar con la Guardia Suiza el procedimiento a seguir.

Bueno, pruebas PISA. Son los países de América Latina que profundizan un retroceso educativo. Los resultados de PISA 2025 mostraron un nuevo retroceso de varios países de América Latina frente al promedio de la Organización para la Cooperación y Desarrollo Económico. Argentina y México registraron fuertes caídas en matemáticas, mientras que Brasil, Colombia y Costa Rica presentaron resultados estancados y Chile retrocedió en matemáticas y también en lectura. Es una evaluación internacional que analiza las capacidades de los estudiantes de 15 años en matemática, lectura y ciencias. Los resultados de esta edición 2025 muestran que los países latinoamericanos permanecen por debajo de los promedios de la OCDE, aunque existen diferencias en la evolución de cada sistema educativo.

Fernando Cerimedo fue trasladado de Santa Cruz de la Sierra a La Paz para ser recluido en la cárcel boliviana de Chonchocoro. El asesor político Fernando Cerimedo fue trasladado hoy desde Santa Cruz de la Sierra hasta La Paz. Allí va a cumplir una nueva detención en el penal de máxima seguridad de Chonchocoro. El traslado se concretó cerca de las 5:30 de la mañana cuando el vuelo despegó desde el aeropuerto Birubirú rumbo a la terminal de El Alto. El operativo había comenzado horas antes, cerca de las 3:30 de la madrugada, donde Cerimedo fue retirado del penal de Palmasola bajo fuerte resguardo policial y conducido hasta la terminal aérea cruceña. Allí permaneció unos minutos en la estación presidencial antes de abordar este vuelo que lo lleva a La Paz.

0: Grupo Hutí de Yemen reivindicó hoy un ataque a gran escala con misiles y drones contra instalaciones militares y petroleras en el sur de Arabia Saudí, el cual provocó más de 70 heridos. En un comunicado, los rebeldes aseguraron haber lanzado decenas de misiles balísticos y drones contra instalaciones de Aramco en Arabia Narjam, en la ciudad económica de Ishizan, además de contra la base aérea de Qamis Mujahid en el sur de Arabia Saudí. Lo que consideraron es que la operación fue una respuesta a lo que tomaron como una nueva campaña de bombardeos de Riad contra territorio yemení. Se trata de 121 ataques aéreos atribuidos a Arabia Saudí durante los últimos tres días contra las provincias yemeníes de Marib, Al-Baida y también Al-Udeya, Taiz y Al-Shahuf. ¡Esa! ¡Ah! ¡Dale que te dale, eh! ¡Pam, pam, pam! 8:45.
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0: El clima en Rosario. A esta hora actualizamos datos del tiempo. 5 grados, 6 décimas. Cielo despejado, 76% la humedad, la presión 1017 hectopascales, viento del noreste a 4 kilómetros por hora, la visibilidad 15 kilómetros. Para hoy el cielo va a estar parcialmente nublado y la máxima va a llegar a 21 grados.

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1: Vamos a repasar el tránsito. Al EMI 3 de febrero el tránsito está cortado por un vehículo de la línea K con problemas mecánicos. Puente Rosario Victoria. Bueno, está funcionando todo con normalidad. Avenida Circunvalación y Jorge Newbery, se incendió un vehículo. Recién lo contábamos en las noticias, en el Puente Sorrento. Autopista Rosario Santa Fe, en el kilómetro 52, altura Maciel, se registra humo proveniente del basural. Circular con precaución. Accesos a Rosario con tránsito normal y buena visibilidad.
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0: yo estoy con huevo duro un día, dos, después ya se está.
1: No, no, y aparte, no más ganas. Después, si bueno, saciaste con uno o dos huevos y en un par de horitas, capaz que no tenés ganas de comerte otro
0: claro,
1: huevo.
0: Claro, no, y aparte de pelar el huevo, qué sé yo.
1: Sí, no sé. Sí, es un tema.
0: Hola, radio, espero que tengan un hermoso martes. Saludos bueno, a las lagartas. ¿Quién anda por acá? Debbie, se armó la banda.
1: Me gusta porque ellas se quedaron firmes acá.
0: Reptando.
1: Reptando.
0: Los reptiles.
1: Ah.
0: Los reptiles van por la tierra reptando. Como la bicha hermosa.
1: No sabía. Reptar significa avanzar por el suelo, arrastrándose sobre el vientre, sin usar las extremidades o moviendo el cuerpo de un lado a otro.
0: Eso hacía yo. Porque no tenía ni fuerza ni en mano.
1: Reptar.
0: Me costó cruzar la calle, pero pude.
1: En los bebés, la reptación es el movimiento temprano de arrastrarse antes de aprender.

0: aprender a gatear.
1: Claro. Es como instintivo, digamos.
0: Mirá vos, aprendí algo nuevo hoy.
1: Siempre me confundo y digo raptando y es reptando.
0: No, porque...
1: Me tengo que hablar de reptiles.
0: Claro, sí, porque viene de ahí.
1: Chicos, meto almendras, pistachos, bien, huevos revueltos, fruta. Te juro que son las 2 de la tarde y estoy re tranca con el hambre.
0: Sí,
1: bien, claro,
0: sí,
1: porque es re super... Bueno, ahora vamos a hablar.
0: De una. También a nosotros nos pasa que aprovechamos el hecho de que nosotros no podemos estar comiendo y masticando acá.
1: Claro.
0: Yo en mi casa, sábado, domingo, cuando me levanto, sí, ingiero eso. Me hago un huevito revuelto, unos frutos...

0: 34 minutos. Me quedé en blanco. No me decidía si decir la hora o la temperatura.
1: Aquí y ahora.
0: O decir el nombre del tema que me preguntaron. ¿Qué es esto? ¿Qué suena?
1: ¿Pero es este el que está sonando actual?
0: Sí.
1: Esta es una cortina, así que lo tenemos ahí.
0: Sí, es de Camel Fat.
1: Camel Fat, 9 de octubre, Metropolitano.
0: Life for the Music se llama el tema, señor. Bueno, 9.6 la temperatura, va en aumento, va. Aparte con el sol se va sintiendo, cielo totalmente despejado.
1: Va queriendo.
0: Sí, la sensación térmica está en 8 grados todavía, pero bueno, la humedad está 63%.
1: Dale, que al mediodía me quiero ir a tomar un poquito de sol. Mis 10 minutos de sol.
0: ¿Ponés los pies en el césped?
1: Sí, lo estoy haciendo.
0: Bien, ¿abrazás un árbol?
1: No, eso no lo hago.
0: ¿Plantás el árbol?
1: No.
0: ¿Tenés un hijo?
1: No.
0: ¿Escribís un libro?
1: Tampoco. No, bueno. Nada de todo,
0: bueno,
1: eso.
0: Bueno, con los pies sobre el pasto ya está.
1: Con los pies sobre el pasto.
0: Ahí es desinflamatorio, ¿viste? Todos los beneficios que tiene conectar con la pacha.
1: Está bárbaro.
0: La pacha y la energía.
1: No, y aparte que yo voy a las 11 de la mañana acá y no hay nadie.
0: Ah, qué va.
1: Y eso está bárbaro. Por ahí hay alguna que otra persona leyéndose un librito. Tranqui.
0: Claro, toda la gente presa.
1: Claro.
0: En su trabajo.
1: Y nosotros ahí,
0: trabajás vos 12 horas.
1: Es tremendo.
0: Para no tener vacaciones. Para no llegar a fin de mes. Para mirar los precios de la carta cuando vas a consumir algún bar. ¿Para eso trabajás?
1: Simplemente tenés que poner.
0: La revolución de los libres. Todos acá con taparrabo corriendo por la... Esto tiene que cambiar, chicos, de alguna manera. Esto no puede ser la vida, digamos.
1: Y para...
0: ¿Está mal?
1: No está mal, pero vos fíjate que no está cambiando la estructura, pero sí está cambiando la forma de las personas, cómo ven el trabajo. Ya hay cada vez menos personas que se quedan en el modelo tradicional de trabajo. Ya hay muchas personas que buscan un trabajo que les permita viajar mientras siguen trabajando, acomodar sus horarios, trabajar una determinada cantidad de horas para realmente ser productivos, y eso va a obligar al sistema un poco a ir cambiando. De
0: sí,
1: hecho ya lo está cambiando.
0: Sí, me parece que sí.
1: Ya hay empresas que tuvieron que tomar la decisión de cambiar la forma de tomar empleados, porque los empleados ya están pensando de otra manera.
0: No, nadie te acepta trabajar 200.000 horas.
1: No.
0: Aparte, más allá de los pagos, digamos, no, las mentes más jóvenes...
1: No.
0: No aceptan el estilo de vida que tal vez para nosotros en algún momento fue...
1: Claro.
0: Era la única opción, porque si no era como que no... Viste que a veces te agarra...
1: Claro.
0: El miedo de... Para los que trabajamos de manera independiente y tenemos por ahí muchos laburitos pequeños, uh-huh, por varios lados, te pones a pensar, bueno, si yo tuviera un laburo de 6-8 horas fijo, te relajás. No.
1: No, hoy ya no. Si no. Todo el mundo tiene que tener mínimo 2 laburos, claro, hoy.
0: El trabajo y sus cuestiones. Bueno, en un rato vamos a estar hablando un poco de el Festival Bandera.
1: Me gusta. Ya falta poquito.
0: Estamos ahí, el mes que viene.
1: Estamos a nada del Festival Bandera, que este año se va a hacer en una nueva locación, así que también estamos muy ansiosos por estar ahí, en el Gabino Sosa, en la parte de Buenos Aires y 27, sí, en la estación... No recuerdo cómo se llama la estación, pero es ahí la estación de trenes que está bien ahí, Buenos Aires y 27. Y también se va a utilizar el estadio de Central Córdoba, el Gabino Sosa. Así que ahí vamos a estar en esta edición.
0: Es 27 y...
1: 27 y Buenos Aires.
0: 27 y Buenos Aires.
1: Ahí es.
0: Sí.
1: Es ahí.
0: Vos sabés que haciendo un repaso un poco por los artistas, que ya lo contamos acá, igual podemos repasar. Digo los main...
1: Ajá.
0: Los que vos cuando ves la grilla decís, este sí, lo quiero ver, qué sé yo, no sé, habló de Dillon, La Vela Puerca, Las Pastillas del Abuelo, Guasones, Peces Raros, Él Mató a un Policía Motorizado, Marilina Bertoldi, uh-huh, Aterciopelados, que no los vi nunca en vivo, Banda Los Chinos, Soy Gotuso, El Zar, Javier Amena, Lisandro Aristimuño, Calliope Family, Perras on the Beach, Carca, Un Muerto Más, Va a estar Autos Robados, Nuestro Romance, Mi Amigo Invencible, La Grecia, La Franela. Me detengo en Hanna.
1: Bien, detenete en Hanna, a ver.
0: Porque vos sabés que yo la vi en vivo a ella hace muchos, pero muchos años. Te estoy hablando de 2004-2005.
1: Bien.
0: Hizo la previa al concierto, al último recital de Jamiroquai en Argentina. Bomba. Que fue en Obras. Y estuvo Hanna. Estuvo Emanuel Horvilliur haciendo
1: la previa.
0: La previa de Jamiroquai. Y había una banda de funk de Buenos Aires, que ahora no me acuerdo el nombre, pero estaba buenísima la banda. Y Hanna fue una de las artistas que estuvo ahí. Y que en un momento, digo, ¿qué habrá sido de esta piba? Porque realmente es buenísimo lo que hace. Ella fue conocida por un tema, que es este, que era de una publicidad. Creo que era una publicidad de personal.

0: Nacional.
1: Es Florencia Siliberti ella. Hanna es su nombre artístico, ¿no? Es música cantautora, es artista audiovisual también. Hanna, que significa flor en japonés.
2: Hanna.
1: Bueno, y ella va a ser otra de las artistas, digo, de las que están como la letrita más chiquita
2: me
1: abajo
2: encanta,
1: de...
2: Sí, sí. Sí, que no son headliner.
1: No, y que la súper recomiendo. No está el disco que yo, con la cual yo la conocí, que era este tema. No me acuerdo ahora tampoco cómo se llama. El disco de donde sale... Pero yo tenía ese disco, lo tenía en CD. Porque
2: ¿de
1: en
2: esta canción?
1: Era, sí. No está en Spotify ese disco, digo.
2: Pertenecía a la publicidad de Speedy, que era la banda ancha de Telefónica.
1: Ah, Speedy.
2: 2005-2006.
1: Bueno, se hizo conocida por este tema en una publicidad y ella la rompe toda, la rompe toda.
2: El disco se llama Fetiche.
1: Fetiche, a ver si no está acá en Spotify.
2: No sé. Es el álbum debut de la artista argentina Hanna, lanzado originalmente en el año 2006. Gracias al éxito masivo de la publicidad de Speedy, la canción Parque de Diversiones se convirtió en el principal corte de difusión de este trabajo discográfico.
1: No está Fetiche en Spotify, pero es un discazo. Lo recomiendo, digo, para ver otra artista que... yo me acuerdo que cuando la vi tenía como un estilo Lady Gaga, porque son de esas minas que te llaman mucho la atención. Ella es, aparte es artista, ¿no? Entonces, como que toda su vestimenta y demás...
2: Sí, es todo un concepto.
1: Está tranqui, ¿no? ¿No? Lady Gaga ya, digamos... Es algo supremo.
2: Claro.
1: Pero ella tiene como una cosa así muy vanguardista. Uh-huh. Ya desde, imagínate que te estoy hablando del año 2005.
2: Sí,
1: pasaron 20 años ya de eso. Y la mina tiene una presencia muy fuerte. Quedó ahí, en medio como en el under, tal vez, de la música. Me alegra mucho que forme parte de un festival tan grande. Porque me parece que es una artista que... Que está buenísimo. Está buenísimo. Igual, mira, tiene un Gardel al mejor álbum femenino pop con palabras gastadas. Fue artista revelación, artista femenina. También hizo, fue soporte de Coldplay en 2016.
2: Mira qué grosa.
1: Participó de distintas ediciones del Vive Latino en México. Pero bueno, tiene una gran carrera, tiene una gran trayectoria y es una de las artistas que va a estar en el Festival Bandera. Sí, sí. Me parece
2: encanta.
1: Que para no dejarla pasar, aprovechar y verla, la recomiendo. Autos robados, alta banda, Estación Central Córdoba, así se llama, ¿sí?
2: Sí, sí, ahí estamos.
1: Bueno, 9:44, nos vamos a la tanda. Ya está Anto y Gregorio aquí en los estudios de M90. ¿Por qué? Porque hoy vamos a hablar de cómo vos podés mejorar tus hábitos.
2: Me gusta.
1: Tu calidad de vida. Con lo que comés y tomás, cómo vivir mejor. Y aparte con lo que haces con tu cuerpo, ¿no?
2: Muy bien.
1: Ya estuvimos hablando de desayunos, así que ahora le vamos a dar, le vamos a hacer las consultas a nuestra doc. Nosotros nos vamos a una tanda y ya venimos.
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0: minuto nos separa de las 10 de la mañana. Ya casi iniciando una nueva hora y la última hora de Modo Mañana, vamos a presentar a Anto Di Gregorio. Ella es nuestra nutricionista, ella es licenciada en nutrición, antropometrista y SAC 2. Está especializada en nutrición deportiva y nutrición funcional. Anto, ¿cómo estás? Bienvenida.
1: Hola, ¿cómo andas?
2: Hola, Anto.
0: Hoy tenemos como una tarea para vos.
1: Ay, estaba escuchando. ¿Qué pasó?
0: Porque hoy todos los oyentes, en realidad creo que fue desde la semana pasada, ¿no?
2: Sí, sí.
0: Empezamos a interactuar con los oyentes con respecto a saber qué desayunan.
1: Buenísimo.
0: Y nos empezaron a mandar fotos.
1: Ah, me encanta.
0: Se nos ocurrió que ya que venías vos,
1: obvio,
0: contarte un poco los desayunos y que vos nos vayas.
1: Hacemos reacción.
2: Sí, sí. Sí. Reacción.
0: Encanta, sí. Como a esto le agregaría esto, a esto le sacaría esto.
1: Obvio.
0: Como para empezar el día, teniendo en cuenta que bueno, que abrimos nuestra jornada con ese desayuno, ¿no?
1: Sí,
0: con
1: esa comida. Acordémonos que el desayuno, viste que está como el mito de la primer comida, que hay que desayunar como un rey. El desayuno.
0: Ah, ¿te acordás de eso?
1: Sí.
0: Como un rey. Era desayunar como un rey.
1: Almuerzo como
0: príncipe.
1: Y cena como mendigo.
0: Como mendigo.
1: Bueno, en realidad, en lo que la nutrición normal y vieja tiene razón, es que nosotros tenemos que tener un balance energético. Después, cómo lo distribuimos va a depender de un montón de cosas, de los objetivos que tenemos, como todo un gran depende. Pero el desayuno es el momento, es la primera comida con la que nosotros cortamos el ayuno, independientemente de la hora que sea, porque parecería que si no es a la mañana, no es desayuno. Entonces, no importa si es a la mañana, si es a la tarde, la primera comida es desayuno.
2: Bien.
1: Así que, bueno, vamos a ver.
0: Bueno, voy a mandar a la...
1: A ver.
0: Voy a mandar a la guillotina, no, porque la verdad es que tenemos una audiencia bastante...
2: Sí, sí, por lo
0: bastante
2: menos...
0: Bastante responsable.
1: Buenísimo.
0: Voy a buscar el de Facu, porque te acordás que Facu...
2: Facu había mandado, sí, sí, me acuerdo.
0: Le mandamos un beso grande. Y Jonathan también, acá, Jonathan. El desayuno de Jonathan tiene un café con leche.
1: Bien.
0: Tiene como una compotera con bananas.
1: Bien.
0: Jugo de naranja. Un bowl con huevo revuelto.
1: Sí.
0: Tostadas de pan de molde, comprado. Ajá. Es el tostadas.
1: Tipo, sí, no voy a decir la marca, como la del osito.
0: Claro, lactal. Es bien, lactal.
2: El lactal.
0: Queso crema, ahí hay un queso crema, no veo la marca ni nada, tiene tapa roja. Y una ensalada, que es como rúcula con cherry.
1: Ah, buenísimo.
0: Esto es, que nosotros la ampliábamos, ese es el desayuno de Jonathan.
1: ¿Y nos da algún contexto? Cero.
0: No.
1: Bueno,
0: no.
1: Hay que ver, bueno, como todo,
2: lo
1: obviamente.
2: Lo que sí, sí sabemos de Jonah, para ver si sí te sirve el dato, es que entrena mucho.
1: Entrena mucho, sí.
2: Él entrena mucho.
1: Me di cuenta porque tiene ese volumen de comida,
2: claro.
1: No es para todo el mundo. Claro. Obviamente es para alguien que entrene.
0: Ahí nos está escuchando, nos va a hacer un reporte.
1: Ah, bueno.
0: Cuéntanos,
1: buenísimo.
0: Jonathan.
1: A ver, yo lo que veo, hay que saber si él va a entrenar después de desayunar.
2: Ah, o antes.
1: Tipo una hora y media, dos, Jonathan, nos contás. Está perfecto porque tenemos una carga de carbohidratos. ¿Las tostadas eran blancas?
0: Sí.
1: Bien, ahí hay, para mí, adivino, ¿no? Acá la abuela mágica de la nutrición me dice que es deportista y que es la primera comida que va a ser previa a su entrenamiento. ¿Por qué? Porque tenemos el jugo de naranja, la gente lo toma creyendo que tiene vitamina C. La vitamina C es volátil. ¿Qué quiere decir? Exprimimos, chau, no quedó nada de vitamina C.
2: Ok.
1: Y además, le sacamos la fibra a la fruta, que es lo que más nos sirve de la fruta. Entonces nos queda algo que se digiere muy rápido y sube el famoso índice glucémico, que en Rosario decimos glicémico.
0: Bien.
1: Entonces,
0: o sea,
1: ¿qué quiere decir eso? Claro. Me sube rápido los niveles de azúcar en sangre. Pero combinado con banana, combinado con tostada blanca, mucho más. ¿Qué pasa? Le agregó un poco de proteína del huevo, eso me lo aminora, pero no tanto. Entonces, a mí me da la sensación de que si él se va a entrenar fuerte y duro, está bueno porque está cargando carbohidratos. El tema es que al meterle un poco de proteína del huevo, eso va a hacer que la digestión sea un poco más lenta. Entonces tiene que esperar para entrenar, tener
2: bien
1: disponible ese sustrato por lo menos 2 horas.
2: Ok.
1: Puede ser que esté en una fase de volumen. ¿Qué quiere decir fase de volumen? En fase de volumen quiere decir que él quiere ganar masa muscular. ¿Cómo se gana masa muscular? Comiendo superávit calórico, más calorías las que necesito, y entrenando como un toro.
2: Bien.
0: Bien. Jonathan dice, ¿qué edad tenés, Jonathan? Se me dice que es joven también. Él dice que se va a trabajar, que su trabajo demanda mucho físico.
1: Claro, bien, perfecto.
0: Y después entrena. Entrena media mañana, tiene 34 años y también nos agrega que la ensalada tenía, o le pone aceite de oliva.
1: Perfecto, la grasa que le faltaban, que también el huevo tiene un poco de grasa, toda saludable, buenísima. Tiene. Bien. Si el huevo de pastura tiene omega 3, si el aceite de oliva es más o menos bueno, omega 9, así que perfecto ahí. Lo que pasa que, bueno, si él entrena media mañana está buenísimo, porque me había olvidado de la ensalada. La ensalada me va a dar el aporte de fibra, pero también me va a ralentizar esto que yo les decía de la disponibilidad de la glucosa. Entonces, está buenísimo. Uh-huh. ¿Por qué? Porque tiene un requerimiento calórico alto por un lado. ¿Y qué pasa con el omega 6? No importa tanto la cantidad, sino el balance con el omega 3. Tenemos que tener más de omega 3 que de omega 6. Y el omega 3, adivinen cuál es la fuente.
0: ¿Cuál es el omega 3?
1: No comemos ni por las tapas. Pescado, nueces, lino y chía. Ah, olvídate.
2: No.
1: Y no el pescado una vez por semana, como te decían antes, la dieta vieja. Ah, pescado 3-4 veces por semana.
0: Como alimento diario.
1: Exacto. Entonces el problema es ese, ¿eh? El maní a algunas personas las inflama mucho cuando

0: De inflamación, no hablo de inflamación de la panza, sino celular. Entonces, bueno, como siempre, un depende. Si es una persona vegana, vegetariana, por ejemplo, es una buena alternativa sumar pasta de maní para sumar proteína. Pasta de maní, levadura nutricional, semillas zapallo, por ejemplo.
1: Bien. Levadura nutricional también buena opción. A mí me encanta el maní.

0: algo nuevo. Sol Alzú, analista de datos de Argentina por la Educación, sostuvo que los resultados no dejan de ser preocupantes, especialmente porque se trata de los peores registros de Argentina en materias como matemática, lectura y ciencias desde el año 2006. Desde hace 20 años, los peores resultados. Las pruebas PISA evalúan a estudiantes de 15 años y se realizan internacionalmente desde el año 2000, aunque la incorporación de las distintas áreas fue progresiva, o sea, de a poco fueron agregando más materias. Prácticamente todas las series son los peores resultados que tenemos, explicó Alzú, al analizar la evolución de los indicadores. La especialista remarcó que no se trata solamente de una caída respecto de la prueba inmediatamente anterior, sino de un retroceso que se observa al mirar la trayectoria completa de los resultados argentinos.
1: Bien, bueno, a nivel Latinoamérica también,
0: sí.
1: Hay varios países bastante complicados. Bueno, les recordamos los cortes en el Parque Independencia por los Juegos Suramericanos. Ya lo comunicó la municipalidad porque desde las 0 horas del día de ayer, del lunes, comenzaron los cortes que van a afectar a Boulevard Oroño entre 27 de febrero y Cochabamba. Esto es por el montaje y el funcionamiento del Fan Fest. Además, las calles internas del parque también van a permanecer cerradas al tránsito vehicular. Es una medida que va a regir hasta que la finalización del certamen. Uh-huh. O sea, esto tengan en cuenta más o menos fin de mes, 26 de septiembre,
0: sí, 26,
1: por ahí.
0: 27, por ahí.
1: Porque termina el certamen y después hay que desarmar.
0: Claro, así sí, que, sí, no es inmediato.
1: No. Bueno, así que paciencia a los que van a entrar por esa zona. Digo, si venís por Oroño, metete antes para el centro. Uh-huh. No pases por el parque porque está todo cortado. Y bueno, después veremos cómo vienen los cortes para el fin de semana en el Monumento Nacional a la Bandera.
0: Perfecto. ¿Tá?
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0: Bueno, señoras y señores, llegó el momento de partir.
1: No fui.
0: Sí, nos tenemos que ir. No podemos, de otra manera esto no se puede dar.
1: No.
0: Nos tenemos que ir. Es Marte, mirá el sol que hay.
1: Un día espectacular.
0: Abrí la ventana, que vuelen los ácaros por el aire. Sí. Sacate todo, dale.
1: 10 minutitos al sol, te hacen muy bien.
0: Sí. Patitas en el césped.
1: Exacto.
0: Conectá con la natura, mirá el sol de frente, no le tengas miedo. Como un girasol, hacete el girasol.
1: Claro, andá siguiéndolo.
0: Ahí está. Bueno, que tengan todos un excelente martes. Mañana volvemos a las 8 de la mañana. Nos encuentran acá en el aire de M90 Radio 89.9. El Pichi se va a quedar con ustedes. ¿A las 12 lo vuelven a escuchar?
1: Sí, ahí los quiero, firmes. Más distendidos, con un poquito de música, sí. Con los eventos que tenemos en la semana, el fin de semana, para ayudarlos a relajar un poquito.
0: Muy bien. En la dirección Dino Mac, Emma Bernard, @Emma_Bernard, así los encuentran en Instagram.
1: Así me encuentran, gente. Y si no, acá mañana a las 8 de la mañana y en un ratito a las 12 del mediodía. Buen
0: martes.
1: Mi nombre
0: es Caro Riganti, la capitana, me dicen. Mañana volvemos. Gracias por estar. Abrazo. Chau.

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0: buenos días a todos. Arranca Loma de Burro. Buen día en este martes. Qué lindo martes, hermoso, con una temperatura muy templada, muy agradable. Obvio que hay que salir abrigaditos, pero nada que ver a los días que hizo durante el fin de semana, que fueron mucho más ventosos y frescos. Así que me parece que viene un día muy, muy agradable. Buen día, mi querido equipo. Buen día, Vito Acevedo mío.
1: Muy buen día. ¿Cómo va? ¿Cómo están? Martes 8 de septiembre. Y acá estamos en este hermoso día que está ideal para disfrutar. Tómate una pausa. Escuchanos siempre, pero tómate una pausa. Tómate un café, tómate un mate, mirando nada, mirando el cielo.
0: Sí, hermoso.
1: Está muy lindo.
0: Mirando el cielo.
1: Está muy lindo. Yo tenía que hacer cosas temprano y salí de casa.
0: ¿Saliste muy temprano?
1: No, hoy no. Pero salía, me fui hasta el centro y trámites.
0: Sí.
1: Y después, no.
0: Algunos dicen eso.
1: Y está hermoso andando en la calle porque te seguía el cuerpo.
0: Sí, es muy lindo estos días así andar en la calle. Hola, Manu, buen día.
2: Buen día.
0: Uy. Está muteado. Se autocensuró el Manu.
3: Hola, buen día. Ahí estamos.
0: ¿Cómo estás vos?
3: Desde afuera. Soy la voz de la conciencia.
0: Claro, desde afuera.
3: Bueno, así pueden dejar puesta la radio mientras miran el cielo.
0: Obvio, claro que sí.
3: De fondo, mientras escuchan. No se pierden Loma de Burro.
0: Sí.
3: Miran el cielo, se toman algo.
0: Sí.
3: Excelente, está muy lindo el día, la verdad.
0: Sí, la verdad que está muy lindo. Estos días así te ponen de buen humor.
3: Tremendo lo de trámites. ¿Qué palabra que quedó mal después de lo de Luli?
0: Muy mal después de Luli.
3: Después de esa nota que dio y dijo que iba a hacer trámites, es una palabra difícil de usar.
0: Sí, quedó medio raro.
1: Ojalá sea de esos trámites.
0: Sí, ojalá que sí.
1: Ojalá. Era buscar acá, pagar allá. O sea.
0: Sí, era una belleza. Bueno, ¿con qué vamos a arrancar hoy? ¿Qué tenemos?
1: Por
0: a ver,
1: supuesto.
0: Quiero saber.
1: Bueno, hay muchas cosas.
0: ¿Qué hay?
1: Mucho hilo por cortar, está sucediendo miles de cosas. Tengo un quilombo en el celular porque tengo recortes, pegue, cosas.
0: Escúchame, ¿tenés mix?
1: Pero no sé
0: o tenés
1: tanto
0: una
1: mix.
0: Cosa
1: vamos a
0: preferida.
1: Ir a algo que me pareció muy lindo.
0: Ajá.
1: Que en el día de ayer se hizo la cena anual de la Fundación Fundaleu.
0: Ajá, sí, es verdad.
1: Exactamente, entonces me quise buscar un poco para traer.
0: Bien.
1: Es una fundación para combatir la leucemia, me pareció un gesto y algo hermoso. Es una de las instituciones de salud sin fines de lucro más reconocidas de la Argentina, especialmente en el diagnóstico del tratamiento de la investigación de la leucemia y otras enfermedades que tanto miedo le tenemos o que tanto... Respeto. No,
0: sí,
1: miedo.
0: Sí,
1: creo
0: sí, respeto, respeto.
1: Todo. Exactamente. Así que nada, el origen de la fundación es en 1956 por el doctor Alberto Prolovsky.
0: Sí.
1: La misión es brindar asistencia médica integral de alta complejidad a los pacientes, financiando la investigación científica, otorgando becas de especialización médica, concientizar a la comunidad sobre las enfermedades de la sangre.
0: Bien.
1: La sede cuenta con su prestigioso centro de integración de investigación en el barrio de Recoleta de Buenos Aires. Se hace esta cena anual que se realiza todos los años, en los cuales los famosos hacen de mozos.
0: Sí.
1: Celebrity sería para, ya te digo, el término y todo. ¿Dónde lo tengo? Bueno, es donde los famosos por la vida, o sea, la cena anual, donde cita a los famosos a servir al resto.
0: Claro, claro, claro. Ese es sería como la parte más distintiva de la gala, donde los famosos se ponen en delantal y ellos operan de
1: diversas
0: camareros.
1: Figuras destacadas del espectáculo, del periodismo y el deporte participan como celebrity waiters, mozos famosos, atendiendo las mesas de los invitados para incentivar las donaciones.
0: Bien, muy bien, me
1: creo
0: parece
1: espectacular.
0: Creo que
1: todos hacen un poco la réplica de esto después. Objetivo, recaudar fondos claves para sustentar la infraestructura del centro de intervención, equipamientos médicos, de utilización tecnológica y programas de asistencia a pacientes vulnerables. Lugar habitual este año a año, se va realizando en el Alvear Palace Hotel de Buenos Aires.
0: Sí.
1: Convocando a empresarios, científicos, referentes de la cultura. Y famosos, como decíamos. Bueno, desfilaron varios famosos.
0: Tengo varias fotos acá que estoy viendo. Mucho brillo.
1: Mucho, muy lindo, muy bien vestidos los que vi yo.
0: Mucho brillo estoy
1: viendo.
0: Bueno,
1: hay algunos que viste que el famoso te roza lo grasa.
0: No, es así.
1: Pero
0: yo lo que sabés lo que estoy pensando es que digo, muchos van poco operativos como para ser mozos.
1: El nuevo Rinaldi.
0: Yo no sé, ahora te digo, voy a mirar, pero.
1: La que estaba muy, muy, pero muy bien, tengo que decirlo, Susana Jiménez.
0: Sí.
1: Bueno, Juliana Aguada no me sorprende nada.
0: Vamos a hacer una pausa. Susana, Manu, te lo escribo porque vos no lo estás viendo.
3: A ver.
0: Un vestido al cuerpo, negro, con flores blancas, muy grandes,
3: tamaño. La flor.
0: Lo único que no me copó tanto es el peinado. Pero no, si ella estuvo...
1: No, resaltaba. Fue algo distinto, aparte siempre con lo mismo.
3: ¿Qué le pasó con el pelo?
1: Se hizo recogido María Antonieta.
3: Ah, tremendo.
1: Yo la vi muy, muy linda Susana.
0: Está, el vestido me encanta. Marley tenía puesto un... traje.
1: El Martín Fierro era.
0: Es un traje como si fuese del estilo, no es el estilo, pero quiero hacer como con una similitud. Brocato pareciera, todo brocato. Como
3: roto.
1: No, chicos, no.
0: No, es como si fuese que la tela está tramada. Chicos, con dibujos de flores.
1: Hay trajes negros básicos que tenemos todos en el placar. Sí. Ponete eso.
0: Bueno, igual está bueno que se la juegue un toque, porque siempre los hombres van de negro.
1: Pero
0: todo.
1: No, es un horror eso.
0: Araceli,
3: no hubo una pegada de vuelta igual, que ahora está de nuevo toda la perra.
1: Tiene una aguja, me voy a sacar el ojo.
0: De todo. Después está Araceli González con Fabián Massey. Araceli tiene un vestido dorado con algunos apliques. Bueno, ella fue moza, por ejemplo.
1: Estaba Nicole, te lo pido.
0: Facundo Arana, Laurita, Laurita Fernández y Matías Busquet. Laurita tenía un vestido rosa con brillos.
1: Oye, ¿presentó a su novio nuevo?
0: Sí, Matías Busquet.
1: Sí.
0: Después tenemos Barbie Simmons y Jorge Reale. Barbie, un vestido dorado también. Barbie, espero que no haya sido moza porque se va a pisar todo. Porque tiene, viste, como,
3: la cola,
0: telas que cuelgan.
1: Lizzie tenía puesto un mantel negro.
0: Sí, después tenemos a Nicole, te lo pido, con Manu Urcera. Nicole, muy bonita, está muy mona de blanco.
1: Está media...
0: Te queda muy bien. ¿Qué? ¿Cómo está?
1: Yo la veo como que por esto de mamantar, qué sé yo, para mí está un poquito infladita arriba.
0: Escúchame, pasan los años. Está amamantando, no sé si está amamantando. ¿Cuántos años tiene su hijo?
3: Es pequeño, así que imagino que sí.
0: ¿Dos años tendrá?
3: No sé si llegó a los dos, a ver.
1: Llega a los dos.
0: Desconozco.
1: Bueno, igual no hay que hablar de los cuerpos.
0: No, a ver, igual Nicole está espectacular, chicos, dependiendo de la etapa de cada persona.
1: ¿Pero si me preguntas?
0: No, bueno, pero a ver, para mí eso uno tiene que tener en cuenta. Acá hay un detalle
3: recién
0: muy importante.
3: Tiene dos y unos meses.
0: Uno tiene que tener en cuenta,
1: yo le daría
0: me
1: la teta
0: parece.
1: Hasta los 10.
0: Bueno, pero para mí hay que tener en cuenta también cómo está uno en el estado que está. En la etapa que está transitando, ¿me entendés? A eso lo
1: pongo. Bueno, igual es una hermosa mujer.
0: Cuando tenía 15 años.
1: Una hermosa mujer y yo la amo.
0: Mariana Fabiani, mucho fleco y brillo colgando, divina. Mariana está divina.
1: Está mojada, 32 kilos.
0: Sí, terrible. Después vino Cristina Perezola.
1: Sí, la vi.
0: No fue con el marido.
1: Ahí llegó Cristina.
0: No fui con Petri. Chico, Petri no la acompaña en ningún lado. Qué ortiva, Petri.
1: Te lo juro. Yo me... Ay. Kirchner.
0: Chicos, nadie la acompaña. A ver, no la acompaña, lampo, Petri. Nunca la acompaña. Acompáñala en algo. Después fueron Andrea Frigerio, divina.
1: Ay,
0: chicos,
1: verdad,
0: Andrea Frigerio
1: señora,
0: no le pasa el tiempo, por
1: qué
0: favor.
1: Señora.
0: Y Guillermina Valdés.
1: ¿Apareció?
0: Guillermina Valdés tenía puesto un vestido con transparencias.
1: No fue Wanda Nara.
0: Apliques y volumen. No veo fotos de Wanda.
1: Justo que ella está...
0: Elvita Marcovecchio.
1: Padeciendo la enfermedad o transitándola.
3: Claro.
1: Podría...
0: Sí. Ella no habla mucho de su cuestión de salud.
1: Bien, hay que respetar.
0: O sea, sí. En su momento lo...
1: Es verdad, hay que respetar.
0: Lo contó, pero después lo dejó.
1: Como esquivarle el tema.
0: Pasa que ahí depende qué tipo de enfermedades. Creo que puede llegar a ser... A ver, si es una enfermedad de tipo crónica, es como que, bueno, ya está. Vos convivís con eso, en ese sentido. Después fue Elvita Marcovecchio. Que estuvo bastante complicada la mesaza con Juana Viales,
1: pero
0: se rechucearon.
1: Pero hay que decir que estaba muy linda.
0: Sí.
1: Muy linda en la mesa de Juana Viales.
0: Muy bien.
1: Sí, se peleaban entre las dos, eran dos viejas.
0: Juliana Aguada.
1: Comprando verdura en la esquina.
0: Tapialeras. Así estaban. Después, Juliana Aguada de blanco.
1: Juliana Aguada está hermosa.
0: Divina.
1: Pero no, ¿viste? Cuando ves a alguien y ya decís, bueno, sí, sos
0: sí,
1: vos,
0: ma,
1: Juli,
0: ya está divina.
1: Ya sabemos que no te pones ni una joya.
0: Otra que fue Rosela de la Giampaola.
1: ¿Quién es esa?
0: Esta no sé si no es... Pará, ya te
1: Rosela?
0: Digo. Rosela.
1: ¡Ay, Rosela, boluda!
0: De la Giampaola. No es la
1: uruguaya.
0: Pareja. No es la... De la pareja de Garfunkel, dicen acá que fue. De Jorge Garfunkel. Tenemos que buscar bien. Pero Rosela, no sé si no está ahora con...
1: Ah, yo era con Seiko.
0: Yankelevich.
1: Ah, Yankelevich, lindo tipo.
0: Y sí, aparte con Yankelevich.
1: Sí, estaban todos los Yankelevich. Sí. O sea, estaban los
0: con
1: hijos
0: él está.
1: De... Estaban los hijos de Chris, que justo Chris hubiese cumplido 52 años, ¿sabía?
0: ¿Chris Morena? No, Romina Yan. Ah. Mirá cómo, chicos, cómo pasó el tiempo.
1: Sí, qué locura. La gente con luz cumple año igual.
0: Terrible. Bueno, y después, ¿quién más tenemos? Bueno, Miguel del Cel fue...
1: Rada.
0: No, Miguel fue con un traje azul. Todo azul.
1: Ah, bien.
3: Normal.
1: Bien.
3: Sí.
0: No,
3: normal.
0: Bien, ahora bien. El bronceado no te lo larga, pero ni por joda.
1: Es que si
0: Rada
1: lo, es
0: con
1: que
0: moño.
1: Es, no, amor. Porque si lo ves sin estar bronceado, no sabes quién
0: no,
1: es.
0: No, es otra persona.
3: Claro, total.
0: Lizzie fue con vestido negro. Bueno, sí. Ah, y después fue...
1: Dijo,
0: bueno,
1: se quiso poner uno blanco, pero no entraba.
0: Eduardo, Constantini y Elina Fernández.
1: Ah, que Elina, qué linda. Pero Elina, calmate con las cosas en la cabeza, pues le sacás 5 cuerpos a ese hombre. Pues ese hombre está cada vez más viejo, es más chiquito.
0: Elina lo que tiene es que ahora, lo que pasa, está presentando la muestra de Frida.
1: Lo que a mí me mata de esa pareja es que como que él es sí, el títere, sí. ¿Viste? Como que ella le mete la manito y para mí él no vive más, pero ella le sigue haciendo hablar.
0: Bueno, Elina lo que está haciendo, ahora inauguraron la muestra de Frida, por
1: no
0: eso
1: suelta,
0: también.
1: No lo suelta, no lo suelta.
0: No, Tete Custarot, que fue de traje, se puso un trajecito, le queda muy bien.
1: No.
0: Tete
1: hace varios tiempos que ya viene, viste, ya.
3: Pero
1: es...
3: siempre se viste así, ¿no?
1: No, Tete no me gusta, me da bien.
0: Evangelina Anderson de dorado, Bárbara Lombardo de negro, Majo Martín, un escote se puso.
1: Ay, pero esa es más atrevida. A ver, ahí le mando un mensaje.
0: Muy atrevida, Muy atrevida. Bueno, y después fueron algunos más. Esas fueron algunas de las fotos que circularon de...
3: Che, pero un montón igual.
0: De la gala.
3: Está buenísimo,
1: Majo,
3: que vayan.
1: ¿Todo bien? Espectacular. Estamos hablando de los looks de anoche. Sí. Qué atrevida que estabas.
0: Muy atrevida.
1: Hay que decirlo, pero
3: un
1: muy
3: montón.
1: Bonita.
0: Que nos cuente la experiencia, si ella fue parte del equipo de...
1: ¿Fuiste parte de Serviste? Sí, sí, ella todos los años.
0: Bueno, que nos cuente
1: de...
0: cómo es la experiencia también esa.
1: Contanos un poco, a ver.
0: ¿Cómo se organiza?
1: Sí, Majo, muy lindo estabas vestida. Igual,
0: muy mona.
1: ¿No sabes cuál es mi favorito tuyo? El que tenés esa foto, me parece dulce, tipo Blancanieve con las florcitas en París.
0: Bueno, muy lindas. La verdad que todo es muy fachero. Aparte es una gala, me parece que esperan muchísimo. Van rotando igual los famosos que van, no siempre van los mismos.
1: Está ido ya.
0: Claro,
1: Susana
0: van
1: también.
0: Claro, van algunas veces, van algunos, después rotan, van otros. Para mí van rotando.
1: ¿Quién está previo a la fundación? Ya no nos pagan un
0: dependiendo,
1: mango.
0: Yo me acuerdo muchos años fue Pampita. Por ejemplo, claro, hace unos años atrás. Pero bueno, van rotando, me
1: van
0: parece
1: cambiando.
0: También
1: ha ido con el marido,
3: claro. Igual demasiado que vayan política. Tantos y que se presten.
0: Van muchos, chicos, o sea, claro. Por eso también me parece que bueno, la rotación también es importante.
1: Igual
0: si
1: el
0: no,
1: fin es muy bueno. El fin es muy bueno.
3: Sí.
0: Es excelente,
1: amo. Me parece que también le da un toque muy lindo. Por eso te digo que hay que ocuparse de los looks.
0: Me parece que está muy bueno esto de convocar. Yo creo que es muy importante estas fundaciones que realizan estas actividades,
1: amor.
0: Y que vos podés convocar a personas que quizás quieren colaborar de alguna manera y lo pueden hacer, como esto, llamando a las celebridades para colaborar, para que, bueno, incentiven a que hagan donaciones.
3: Y se termina hablando.
0: Claro,
3: directa
0: totalmente.
3: O indirectamente por los looks.
0: Por eso mismo. Bueno, hermoso. Uy,
1: muy lindo.
0: Bueno.
1: Que sigan participando.
0: Sí.
1: Que sigan.
0: Todos. ¿Vos irías? Sí, sí,
1: sí,
0: ya te veo.
1: Sí.
0: Te veo.
3: ¿Qué te
1: a
3: pondrías?
1: Me gustan mucho los odios.
0: De negro va él.
3: ¿Sí?
0: Con moño.
1: Todo de negro.
0: Moño.
1: No, todo negro.
3: ¿Camisa
0: moño,
3: también?
0: No.
1: No, iría con camisa.
3: Bien, camisa blanca.
1: Para mí no está mal ir con camisa negra, ¿eh?
3: No, podrías ir todo negro.
1: Todo negro, pero no, iría con una camisa blanca. Cuéntame, ahora para lo del bar, me puse azul. No, negro. No, todo de negro.
0: Qué coqueto.
1: Lo que pasa es que no me di cuenta, no me saqué ni una foto esa noche.
3: Clásico.
1: Pero todo de negro con camisa blanca.
0: Ajá.
1: Y corbata negra.
0: Bien. Sí, es coqueto, sobrio, clásico.
1: Llovía.
0: Sí, llovió un montón el día de la cena.
1: La verdad que fue...
0: Llovió muchísimo.
1: Sacrificio.
0: Sí, fue mucho.
1: Y yo después tenía el evento de Boiler, nuestros queridos. Me tuve que ir corriendo a mi casa. Me tiré todas las cosas, saqué la camisa y me fui al otro lado.
0: Y te fuiste
1: de un extremo al otro.
0: ¿Cómo corre? Bueno, chicos, nos vamos a ir a la tanda. ¿Tenés algún consejo para nosotros?
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0: 341-5389-9 es el WhatsApp de la radio y también estamos en Instagram como Loma de Burro. Ok.
1: Por acá ponen, hola, buenos días, los estoy escuchando desde el comienzo.
0: ¡Ay, qué bien!
2: ¡Wow! ¿Cómo
0: beso,
2: le va, Diana?
0: Diana.
1: Corazones y
0: todo. Que nos mande un pedacito de pasta frola, uy, pedile que nos haga.
2: Pero yo hice
0: pasta frola, me encantó.
2: Bueno, pero tengo que comprar todas las cosas.
0: Y bueno, comprala, así que Diana la haga.
2: Sí, pero no tengo problema por eso, pero no se hace en casa porque si no, ¿cómo?
0: Escucha, y claro, no, que la
1: hay
0: haga.
1: Hay que hacerla para, en otra cocina.
0: Escuchame una cosa, que la haga para las 10:30. Entonces vos la traes calentita para acá.
2: No, no, porque yo no como. Aparte, Diana no va a la mañana.
1: Con exigencias encima.
0: Bueno. Podemos cambiar
2: ojalá
0: el turno un día.
2: Sí, ojalá.
0: Que vaya la mañana.
2: Que va, mientras que vaya.
0: Ah, querés que vaya la mañana.
1: Está escuchando, así que...
0: Diana, te mando un beso. Riquísima la pasta frola,
2: sí,
0: Diana, me encantó.
2: Sí, muy rica, la verdad que sí.
0: Sí, riquísima, riquísima.
2: Y la disfruté mucho.
0: Divina. Bueno, chicos, Loma de Burro, ok, estamos en Instagram también para que vayan y nos sigan y comenten, manden mensajitos, también pueden hacerlo por ahí. Bueno, y ahora, ¿saben a dónde nos vamos? No perdamos más tiempo. A las buenas del día.
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0: en movimiento. Bueno, chicos, vamos a arrancar con la primera buena del día. La UTN Santa Fe suma una nueva carrera de grado.
2: ¿Qué es la facultad, digamos, de Santa Fe?
0: Claro, esta es una de las carreras que le gusta a Vito.
1: A ver,
0: pero para mí es una de las una de las carreras, viste, que tenés la carrera que
2: sí,
0: es la
2: mecánica,
0: madre, que después no entendés nada de todas las que
2: mecánica,
0: se dividen.
2: No.
0: Bueno, esta es ingeniería mecatrónica.
2: ¿Eh?
0: Sí.
2: ¿Y qué es eso?
0: Ingeniería mecatrónica, así es. Ahora les voy a contar poco. Bueno, como les contaba, la Universidad Tecnológica Nacional, Facultad Regional Santa Fe, presentó una nueva carrera de grado que se va a incorporar a su oferta académica del 2027, después de casi 3 décadas. Se trata de la ingeniería mecatrónica, es una propuesta que busca responder a las nuevas demandas de la industria y formar profesionales en áreas como automatización, robótica, inteligencia artificial y sistemas de control.
1: Claro, todo muy nuevo.
0: Sí, y hoy si nos ponemos a pensar, es muy útil para ciertas industrias que ya empezaron a automatizar con robots algunas actividades que hasta incluso antes quizás ponían en riesgo la salud de los trabajadores.
1: Operarios.
0: Claro, la seguridad en realidad, no la salud. La ingeniería mecatrónica, bueno, abre desde ahora, la inscripción hasta febrero, va a tener una duración de 5 años, va a formar profesionales capaces de diseñar y desarrollar máquinas, productos y sistemas tecnológicos inteligentes. También va a incorporar un título intermedio de 3 años en sistemas de automatización y control aplicado, que eso lo que te permite es ya empezar a salir a trabajar.
1: Sí.
0: O sea, te va a dar una salida laboral y después vos podés seguir perfeccionándote hasta llegar a la ingeniería, el título de grado. Bueno, va a tener una carga total de 3.886 horas reloj y el plan de estudios comienza con asignaturas como análisis matemático, álgebra, física, informática y la introducción a la ingeniería. Avanza hacia contenidos específicos como control automático, electrónica, programación, autómatas, robótica, inteligencia artificial, automatismos industriales y control y sistemas. ¿Está? Cuenta con una evolución favorable de la CONEAU, también esta carrera, reconocimiento oficial y validez nacional, y también contempla una práctica que es supervisada para que los estudiantes puedan aplicar conocimientos en ámbitos productivos, de servicios o proyectos vinculados en el medio, y culmina con un proyecto final orientado a resolver problemáticas reales mediante soluciones de ingeniería.
1: Está buenísimo porque salida tiene sí o sí. Eso te aseguras hoy.
0: Totalmente. Hoy tiene salida seguro.
1: Hoy sí.
0: Bueno, y además, esta propuesta, como les contaba, que ofrece este título intermedio de técnico universitario en sistemas de automatización y control aplicado, que se obtiene al aprobar el tercer año, comprende 2.088 horas reloj, y esta formación permite ya desempeñarse en implementación, operación, mantenimiento de sistemas automatizados, así como la programación y configuración de equipos, montajes y puesta en marcha de procesos. Así que es una muy, muy buena noticia. Vamos con la segunda. Esta me encanta, yo la amo esta señora. Me parece espectacular. Se viene la muestra en el Museo Castañero de Marta Minujín.
2: Ay, mira qué cool.
1: Uy, sí. ¿Qué traerá Marta?
2: No llego a entenderla.
0: ¿A Marta? No hace falta entenderla, me parece.
1: Hay que disfrutarla nomás.
0: La escultura de los deseos de Marta Minujín se va a exhibir en el Museo Castañero con una propuesta participativa que convierte la visita en una experiencia que va a ser inmersiva. El público va a poder recorrer por dentro y por fuera una estructura inflable de 15 metros de altura y susurrar ahí sus propios deseos, en continuidad con la investigación que la artista argentina desarrolla desde la década de 1960 sobre los espacios habitables y el arte vivido desde adentro. Okay. Ella hizo hace unos años un lobo marino con papelitos con envoltorio de alfajores.
2: Bueno, eso hubiese sido lo más...
0: Re loco eso.
1: Esta fue la que estuvo en un Lollapalooza, si no me equivoco.
0: Sí, tenés razón. La instalación mide 15 metros de alto, 10 metros de profundidad y 7 metros de base. Está compuesta por 20 piezas entrelazadas que forman un portal blando, inflable y luminoso, concebido para ser transitado y no solo observado a distancia. En el centro de la obra, el visitante va a quedar rodeado por formas ondulantes, colores fluorescentes y sonidos de la naturaleza, entre ellos cantos de pájaros. Este dispositivo sensorial sostiene el núcleo de la propuesta, que es cada persona puede susurrar sus deseos en un gesto planteado como una experiencia íntima y también colectiva. ¿Está? Ay, qué intenso, todo me encanta.
1: Sí, no sé igual si te ven más por estar en ese coso todo de colores o si te ven menos porque el coso tiene muchos colores
0: también
1: y grandes.
0: También puede ser. Bueno, la escultura de los deseos se inscribe en un eje que es central en la trayectoria de Marta Minujín. La pieza recupera el carácter experimental de sus primeras esculturas de colchones desarrolladas en los años 60 como entornos lúdicos, participativos y pensados para ser habitados. La obra está disponible desde el 11 de septiembre, o sea, ahora... Dentro de muy poquito,
1: sí,
0: hoy es...
1: El 8 es hoy.
0: Bueno, es 8, el lunes arranca hasta el 12 de octubre y responde de la forma directa a la pregunta sobre qué encontrará el público del museo, porque no se trata de un objeto estático, sino de un espacio de juego y exploración. Y sus patrones fluorescentes y su escala monumental intensifican esta percepción del entorno y refuerzan también la idea de una experiencia física dentro de la instalación. ¿Sí?
1: Me preocupa que no se le pinche, porque, viste, no sé de qué estará hecho. Es como... todo muy...
0: Sí, pero no, yo supongo... A ver...
1: Estará cuidado,
0: mirá,
1: claro.
0: Acá obvio. Dice, la instalación se presentó por primera vez en 2017 en la Plaza de República del Perú, junto al Museo del Arte Latinoamericano de Buenos Aires en Malva, y más tarde volvió a exhibirse en el Museo de Arte Contemporáneo de Arabia Saudita en Riad. Yo creo que, a ver, está hecho de materiales que se pueden sostener o se van recuperando o protegiendo.
1: Y eso imagino que lo desinflás y lo inflás, porque si no, hasta Arabia...
0: Para trasladarlo es medio complicado, me parece, si no. Así que es una muy buena noticia. Yo fui... ¿se acuerdan que estuvo la muestra de Mondongo en el Castañino?
1: Sí, habíamos comentado acá.
0: Bueno, no. Chicos, la muestra de Mondongo que era hecha con... sería como... Yo lo voy a decir de un término muy malo porque no tengo mucho término artístico. Con plastilina.
1: Sí, habíamos contado.
0: Ay,
1: sí,
0: chicos, sí. Qué espectacular que fue esa muestra. Hermosa. O sea, era para ir a ver de cerca y vos veías... era una cosa que no tenía nombre. Era impresionante. La verdad que hermosa. Fue una linda experiencia. A recorrerla. Bueno, chicos, y la última, Rosario presentó su primer taxi 100% eléctrico.
2: Lo vi.
0: ¿Lo viste? Mira.
2: Lo vi en las redes.
0: Bueno, se presentó este taxi que da un nuevo paso a lo que sería la sustentabilidad y la modernización del transporte con una presentación del taxi 100% eléctrico. La unidad va a comenzar a circular durante esta semana en las calles de la ciudad y cuenta con una autonomía de 385 kilómetros por cada carga completa y se destaca por el silencio total de andar y la nula emisión de contaminantes.
2: Súper moderno, súper lindo, ligero. Sí.
1: 385 kilómetros es un montón para andar adentro de la ciudad.
0: Totalmente. Bueno, es una reconversión que incluye un remis híbrido habilitado, 10 taxis eléctricos pronto a salir también a la calle y otros 15 proyectos en etapa de estudio. Okay. ¿Está? Esto sería lo que se empieza a plantear como para poder empezar a circular.
2: Hay que entender es que es una nueva forma de energía y que tiene que haber infraestructura para acompañar eso también.
0: Acá
2: YPF
0: también...
2: YPF tiene que estar prestando atención.
0: Sí, es verdad. Bueno, el esquema también contempla instalaciones de estaciones públicas de carga en puntos estratégicos de la ciudad y herramientas para facilitar el reabastecimiento de estos conductores que no cuentan con cochera propia o que viven en edificios también, y que bueno, que todavía no tienen la base para poder instalarlo. Sí, para hay cargar. Algunos edificios que ya cuentan con la base para carga.
1: Sí, escuché de un par que tienen.
0: Pero bueno, no todos, obviamente, porque hay edificios que tienen muchos más años, los más modernos son los que pueden llegar a contar con estaciones de carga para estos taxis eléctricos.
2: Equivocar con Beide es la marca.
0: Sí, Beide.
2: Beide,
0: sí,
2: exactamente.
0: Efectivamente.
2: Es de la mano de, son los representantes en Santa Fe, Neostar.
0: Ah, mira, ahí tenés.
2: Vázquez, Sebastián Vázquez. Así sí. que le mandamos un beso.
0: Le mandamos
2: a Seba,
0: un saludito.
2: A su familia, a su mamá Lili y a Delfina, que no la verdad es que Delfina no nos escucha porque no la dejan escuchándonos.
0: ¿Qué?
2: No pueden ocupar las computadoras en el Poder Judicial.
0: Ah, está bien.
2: Pero Seba es un amigo.
0: Bien.
2: Igual que, bueno, la novia de un amigo, sí. su hija.
0: Sí.
2: Entonces por eso los conozco y estoy los veo todo
0: al
2: lo que
0: tanto de las novedades.
2: Red.
0: Bueno, sí, le mandamos un saludito. Así que está buenísimo, me parece que está bueno empezar a plantear nuevas formas.
2: Aparte son autos, ¿los viste? Son muy lindos.
0: Sí,
2: son muy,
0: muy
2: lindos, modernos.
0: Es el práctico. Me parece que es el SUV, sería el formato, o la SUV. Para la nueva moda que es ahora, no es auto que es más bajo, sino que es un poquito más alto,
1: claro.
0: mucho más cómodo de circular y está buenísimo el tamaño.
2: Ellos
0: también
2: tienen diferentes concesionarios en diferentes partes de la provincia.
0: Sí.
2: Acá tienen varias. Neostar, bueno, es muy conocida en Rosario.
0: Sí, sí, sí.
2: Y como decíamos, tiene BYD, Kia, Honda, Nissan, Jeep, Ram,
0: de todo.
2: Subaru, Suzuki. Tiene la camioneta de Suzuki, que la que a mí me vuelve loco.
0: Sí, ¿cuál?
2: La verdecita.
0: Mira,
2: que pasa por acá.
0: Ay, sí, ya sé.
2: Ay, me vuelve loco esa camioneta.
0: Claro, multimarcas sería.
2: Sí, tiene diferentes Neotar con diferentes diferentes marcas.
0: Claro.
2: Tiene acá en Rosario, Santa Fe, bueno, tiene por todos lados.
0: Bien.
2: Y en Funes también hay varias.
0: Sí.
2: Son muy, muy conocidos, bien. Trabajan mucho, se mueven mucho y son buena gente, así que le mandamos un beso.
0: Le mandamos un besote. Bueno, chicos, así que es una muy, muy buena noticia. Bueno, si les parece, nos vamos a ir a la tanda, pero antes, ¿tenés consejito para nosotros, Uri?
2: Sí, por supuesto.
0: A ver, ¿qué tenemos? Quiero saber.
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1: Ya estamos llegando al final de Loma de Burro. Quiero saber cómo va a estar el clima. Voy a
2: 16 grados en este preciso momento. Está bien. Muy lindo, muy agradable.
1: Muy lindo,
2: la verdad,
1: hermoso.
2: Mayormente sólido, ideal para lavar ropa. Con una mínima de 6 y una máxima de 19 grados.
1: Ajá.
2: Para todo este hermoso día martes. Con
1: bien.
2: Un 51% de humedad.
1: Bien, muy agradable. Muy hermoso, muy,
3: muy
1: hermoso. Lista celestial, amor.
2: Ay. Le mando un beso a la familia Vázquez. Le mando un
1: beso. Un besote. Le mandamos
2: un conectada. Así que le mandamos un beso para ella, para su papá, para toda la gente
1: bien.
2: De Niño Star. Y especialmente a Lidia, la abuela, que se mejore y que ande muy bien, que siempre es grato verla, fumar con ella y tomar champán.
1: Le mandamos un besote enorme. ¿Tenés alguien más para mandarle saluditos o ya estás completa?
2: No, tengo. Le podemos mandar un beso y un grande, por favor, a Camila Ramírez Ade, que nos
1: un
2: está
1: beso,
2: escuchando.
1: Un beso, Camala. Mira, qué bien la está pasando.
3: Ay, qué lindo.
1: Qué hermoso.
2: Si está
1: un
2: en la
1: besote.
2: Casa de su familia política.
1: Qué lindo.
2: Sí, dice
1: va
2: que
1: va a volver súper bronceada.
2: Dice que hace. Dice ¿no? que ayer andaban en la playa, bla, bla, bla, pero que hace un frío.
1: Mira, bueno, es lindo ir a esos lugares también, en otros climas.
2: Si no me equivoco, es Playa Brava, wow, por ahí.
1: ¿Eso no es en Uruguay?
2: No, también es en...
1: Hay bravas allá.
2: Hay brava y mansa y todo.
1: Bien, todo, perfecto.
2: También lo mismo.
1: Bueno, le mandamos un besote enorme, espero que le esté pasando muy lindo en lo de la familia política, de visita. Bueno, chicos, nosotros nos vamos, no hay más tiempo, ya llega a 12.0, no se vayan, chau Guito, chau Manu.
3: Chau.
2: Chau, hasta mañana.
1: En la dirección general Dino Mac, acá estuvo La Flacota, y recuerden, quien siembra buenas intenciones, cosecha buenas acciones. Nos vemos mañana, chau.

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0: Hola, hola, hola, ¿qué tal? Bienvenidos, bienvenidas al mediodía de M90 Radio. Bienvenidos a 12.0. Como todos los días arrancamos este hermoso programa que te acompaña con buena música y toda la data de la ciudad. Emma Bernad es mi nombre junto a Hugo Acevedo Miño. ¿Qué tal, Huguito? ¿Cómo estás?
1: Muy buen mediodía. ¿Cómo va, compañero? ¿Cómo están? ¿Cómo andan? 8 de septiembre en este martes estupendo, hay que decirlo. Está ideal.
0: Increíble.
1: Increíble, la verdad.
0: Sí.
1: Da gusto levantarse un día así.
0: Está hermoso, hermoso. La calle está muy soleada. Un día martes. La verdad que ayuda mucho para hacer el martes porque todavía queda una semana larguita por delante y que ya esté así, acompañándonos el sol. Con mucha energía. La verdad que nos pone muy, muy, muy contentos. Y en esa sintonía pretendemos acompañarlos a ustedes en esta parte del día que uno por ahí ya va tomando impulso para lo que falta, porque todavía falta bastante, y nosotros estamos acá con toda la buena onda para poder acompañarte a vos en lo que queda de este martes. Nos podés encontrar, nos podés hablar, saludar al 341-5300-899. Ahí estamos en WhatsApp. Nos gustaría saber quiénes están ahí del otro lado escuchándonos, qué están haciendo, están laburando, están en la calle, están en una oficina, están descansando, están haciendo home office. Bueno, nosotros acá estamos, seguramente desde M90 Radio para todos aquellos que nos están escuchando por la web, sino también a través del dial en FM 89.9, quizás algún Uber, ahora que nos está escuchando, saludamos a todos que estén ahí transitando el mediodía y también descargándote la aplicación que nos escuchás desde cualquier parte del mundo. ¿Cómo te tratamos el martes?
1: Todo muy bien, muy lindo, ideal, espectacular, la verdad, muy contento y agradecido de poder disfrutar este hermoso.
0: Sí, la verdad que está hermoso, hermoso, hermoso, y nosotros tenemos mucha data, tenemos un sorteo en curso, ya tenemos la semana activada, ya empezamos a ver y vimos muchas cosas para el fin de semana que las vamos a ir administrando y organizando para que vos también puedas hacerlo. En relación al sorteo tenemos también un consejito y recordamos el sorteo, ¿no?
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0: Pero claro, claro que sí.
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0: 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Wow. Va a ser una cata en donde va a haber diferentes etiquetas que vamos a poder disfrutar: Mountain Rosé, Mountain Cabernet Franc, Vineyard Malbec, Vineyard Cabernet, Sauvignon y obviamente acompañado del mejor tapeo. Esta invitación ya queda hecha, pero además nosotros tenemos 2 tickets para que puedan ir y presenciar y saborear estas riquísimas etiquetas. ¿Cómo tenés que hacer para participar, Huguito?
1: Comunicarse, mandarnos un mensajito al 341-5300-899, que en el día de mañana vamos a estar diciendo quiénes son los ganadores para ir a este gran y súper evento, en el cual es un regalo impresionante que estamos dando.
0: 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Nosotros durante todo el día de hoy y parte de mañana todavía seguimos con el sorteo en curso, así que un planazo de día miércoles. Si querés cortar la semana con un amigo, con una amiga, en pareja, con un amante, ¿por qué no? Con lo que quieras.
1: El miércoles da.
0: Pero si a vos no te gusta eso.
1: El miércoles da para eso.
0: Pero a vos no te gusta cuando digo algo de amantes.
1: No, que vos no te permita tener amantes no significa.
0: Era solo conmigo. Ok, bueno, me parece muy bien que me cuides. Bueno.
1: Al otro lo cuento.
0: Invitación hecha. 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Bueno, todo dicho, demasiado como para arrancar.
1: Pero queríamos recordarle este sorteo porque es un hermoso plan que te estamos ofreciendo para cortar la semana en el puente del fin de semana, para encararlo y arrancarlo de la mejor manera para este miércoles. Está ideal para ir a Barrote.
0: Exactamente. Así que nosotros ya arrancamos. Nos vamos a quedar acá hasta las 2 de la tarde en el aire de M90 Radio. Huguito, Emma. Todos. Acá en Alvear 144, en el corazón de Pichincha. Esto es 12.0 en la radio oficial de la música electrónica de Rosario.

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0: mediodía, así es, 12:47 va transcurriendo este mediodía hermoso acá en M90. ¿Cómo dijo?
1: Lindo.
0: Sí, está
1: bonito,
0: está muy agradable. Nosotros ya estamos de remerita. Se ve gente abrigada, pero bueno, acá ya tenemos este calor humano. Hace de las 8 de la mañana que estamos acá poblando los estudios de M90 Radio en Alvear 144, en el corazón de Pichincha, acá donde nos encanta estar. La temperatura actual, 17 grados,
1: sí,
0: 2.
1: Hermoso.
0: La humedad, esto es lo más lindo, 39%. Así que yo te recomiendo lavar los calzones hoy. La presión 1017.2 hectopascales, el viento sopla del lado norte a 15 kilómetros por hora y la visibilidad está en 12 kilómetros. Despejado, con algo de humo, me dice acá el Servicio Meteorológico Nacional. Para hoy vamos a tener una máxima de 21 grados, sin probabilidad de lluvias. Y atención, mañana ya te tiro, que tempranito vamos a amanecer con una mínima de 7 grados. Vamos a tener una máxima de 18 grados, va a arrancar parcialmente nublado y después vamos a tener una mañana y una tarde bastante agradable, con sol y sin probabilidad de lluvias también. Ahora sí conocemos el estado del tránsito y las calles, antes presentado por Ford Pack.
1: 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Bueno, vamos a hacer un poquito de recorrido de cómo viene el tránsito para nuestra ciudad. Autopista Rosario-Córdoba, tránsito normal y buena visibilidad. Alén y 3 de febrero, tránsito habilitado. Había estado interrumpido anteriormente por la línea acá con unos problemas mecánicos. Puente Rosario-Victoria, el puente interprovincial que conecta estas dos importantes ciudades. Tránsito fluido en ambos sentidos de circulación. Driftway. Autopista Rosario-Santa Fe, kilómetro 52, altura Maciel. Esto viene conectado un poco con lo que decía el compañero. Se registra humo proveniente del basural. Circular con precaución. Acceso a Rosario con tránsito normal y una excelente, muy buena visibilidad.
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0: Nos vamos a la tanda, que tenemos un rato más de 12.0 todavía en el aire de M90 Radio. Pero antes de irnos, un nuevo consejo.
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minutos pasan de las 13 horas. Estamos compartiendo linda, linda musiquita. Estamos renovando un poco la música de 12.0 para esta primavera que se nos avecina.

0: Es un track de Martin Brodding,
1: okay,
0: con Vision Factory. Se llama Run. La buscan así. Actualmente en la ciudad tenemos 17 grados, 39% de humedad. El viento norte que sopla a 15 kilómetros por hora y la visibilidad está bien en 12 kilómetros. Le decíamos hace un rato que el Servicio Meteorológico Nacional nos dice que está despejado con algo de humo.
1: Claro, pero es por lo que te leía y que te comentaba del basural.
0: Exactamente. Hacemos un pequeño extendido, por lo menos hasta el jueves, mirá.
1: A ver,
0: te cuento.
1: Hasta el jueves, cuando va a estar bien.
0: Claro. Mañana una mínima de 7 grados, mañana miércoles.
1: Ok.
0: Mínima de 7, máxima de 18.
1: Ok, espectacular.
0: Va a estar parcialmente nublado, asoleado, sin probabilidad de lluvias.
1: Okay.
0: Y si ya nos vamos para el jueves, un poquito más de nubes, parcialmente nublado, sin probabilidad de lluvias. Vamos a tener una mínima, un poquito más de calor, una mínima de 10 grados.
1: Ok.
0: Con una máxima de 22 grados. Y después para el viernes, sábado y domingo, te lo cuento mañana.
1: Okay. Lo tomo. Lo que sí, no guarden los abrigos, ¿eh?
0: No guarden los abrigos, todavía no guarden los abrigos porque vamos a tener una semanita fresca.
1: Igual mañana va a estar muy agradable.
0: Mañana va a estar agradable, el jueves va a estar aún más agradable, pero después vuelve la fresca para lo que es el fin de semana.
1: ¿Sabes para lo que va a estar muy agradable mañana?
0: ¿Para qué?
1: Para ir a Abarrotes.
0: Contame un poquito.
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1: 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Tempranito, para que
0: tempranito,
1: ya
0: para que se organicen.
1: Sepan que vamos.
0: Para que ya al mediodía se organicen. Bueno, nosotros seguimos escuchando algo de música y nos vamos a la tanda.
1: Por favor,
0: tenemos un rato más de 12.0 todavía.
1: Ok, ¿querés que te tire un consejito?
0: Dale.
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1: Bueno, también un abrazo grande a toda la gente de Patagonia que se suma este mes de septiembre a la familia de 12.0. Bienvenidos a M90. Vamos a pasar muy, muy lindos momentos en Patagonia. Patagonia que nos lleva, nos hace viajar al sur. Te voy a invitar en algún momento.
0: Sí, invítame.
1: Al Patagonia de Punto Panorámico en Bariloche.
0: Invítame.
1: No sabes lo que es.
0: Escuchar a todos.
1: Con un fueguito.
0: Okay.
1: Una buena IPA.
0: El aéreo. El aéreo yo me ocupo.
1: Bueno, bueno. Así que, pero antes de invitarte allá, vamos a ir acá, por ejemplo, que está al lado de la Casa del Tango. Yo te aseguro que te sentás ahí y viajás al sur enseguida.
0: ¿Te acuerdas que nos comentaron un sorteo que va a andar dando vueltas?
1: Sí, también estén atentos porque vamos a traer sorteos para que vayan a disfrutar de la mejor experiencia que ofrece Patagonia, acá en Rosario, que tiene unos lugares muy, muy, muy lindos y además también se bebe y se come muy, muy rico. Así que bienvenido, Patagonia.
0: Tenemos que ir un domingo al mediodía, familia. ¿Qué decís?
1: Me encanta. Sí, súper.
0: Está super lindo para ese plan ahora.
1: Sí,
0: ahora.
1: Está muy lindo. Sí, ahora, porque después hace mucho calor. Así que ahora vamos a disfrutar. Esta es nuestra época, esta es tu época. Bueno, y hablando de épocas y de invitar a eventos.
0: Y
1: a disfrutar de cositas.
0: Presentarte, desmenuzarte.
1: Obviamente que después tenemos nuestro día de agenda, pero como ya se viene este fin de semana, este próximo 11 de septiembre, el viernes 11 de septiembre, seguimos celebrando los 10 años del club, los 10 años de The Warehouse. Max Steeler, lo que estás escuchando, y lo vas a poder disfrutar en The Warehouse. Hace apenas unas poquitas horas se anunció el lineup completo de lo que va a ser esta fecha, encabezada por Max Steeler. Va a estar abriendo la noche nuestra querida Triga y haciendo el warm-up Franco Ba. Estamos a 4 días.
0: A nada.
1: De 10 años de música junto a Max Steeler. Quedan los últimos tickets disponibles en Turbo Entrada y en Bombo Community. Escucha qué lindo que
0: este
1: suena.
0: Este DJ productor estadounidense se encuentra atravesando uno de los momentos más sólidos y expansivos de su carrera internacional. Su sonido se destaca principalmente dentro de las vertientes del house, del tech house y del techno melódico. Estilo energético, sus sets son dinámicos y están diseñados específicamente para mantener la pista encendida a través de líneas de bajo contundentes y persecuciones marcadas.
1: Escucha qué lindo que suena,
0: Ya el nombre Max
1: es muy,
0: da fuerza, ¿no?
1: Sí, eres un crack aparte, ¿eh? Lo estamos escuchando ahí de fondo. Vamos a poner otro track ahí también para que la gente lo tenga.
0: ¿Por qué no dejamos que la gente disfrute un poquito y cuando vuelva cerramos?
1: Este próximo fin de semana, apenas 4 días faltan para esta fecha. Como te decíamos recién, las entradas en turboentrada.com, en Bombo Community. Max Steeler también en la celebración de los 10 años de The Warehouse. Este próximo fin de semana nos quedamos escuchando un rato.

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0: 58 minutos pasan de las 13 horas. Impecable tenemos el día de hoy. Con un solazo tremendo. Está ideal para que continúen escuchando buena música, porque 24 horas de buena música tenemos en M90 Radio.
1: ¡Un montón!
0: Somos la radio oficial de la música electrónica en Rosario, así que no te vamos a dejar a gamba. Nos podés escuchar en el dial a través de FM 89.9, si no, descargándote la aplicación, y a través de m90radio.com. Ahí le pasás el link a cualquier persona en cualquier parte del mundo, también nos puede escuchar. Hola, hola, hola a toda la gente de la web, a toda la gente que nos está escuchando en radio. Nosotros somos 12.0 y antes de irnos te recordamos que queda lo último para que sigan participando de este sorteo que tenemos para Abarrote mañana 19:30 horas, una exquisita cata con diferentes etiquetas, un maridaje muy muy rico, un tapeo espectacular ahí en el corazón del centro de Rosario, Abarrote. 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Una mesita para dos personas para que vayan a compartir. Para que corten la semana.
2: Corten o arranquen la semana.
0: Para que corten la semana y arranquen el fin de semana. Porque sí.
2: Porque el miércoles.
0: Ya el miércoles lo habilita.
2: Es el puente del fin de semana, siempre te lo decimos. Es ese sándwich.
0: Nosotros nos despedimos.
2: Nos va.
0: 2:00 p.m. en punto. En la ciudad de Rosario, provincia de Santa Fe, República Argentina.
2: Bueno.
0: Nos volvemos a escuchar mañana nosotros. Y recuerden, dejamos con la mejor música, pero mañana arranca tempranito la programación en M90 a las 8 de la mañana, de 8 a 11, modo mañana. De 11 a 12, Loma de Burro. De 2 a 14, nosotros. Después, la mejor música de modo tarde, New Sensation, y ya tenés programación el miércoles por la noche, el jueves por la noche, sábado. Se pone muy, muy linda, está muy linda M90 en este 2026. Huguito, que tengas un muy lindo martes.
2: Igualmente para usted, compañero, y para todos nuestros oyentes. Disfruten de este hermoso día y nos vamos a reencontrar mañana en la mitad de la semana, ya con mucha más información, con mucho más contenido para traerles a ustedes. Les mando un beso. Chau, chau.
0: En la dirección general, Dino Mac. Los saludo. Buena música, buena vida. Hasta mañana.

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0: Hasta acá diste todo. Ahora comienza el momento de bajar cambios, del relax, de abrirte a nuevas sensaciones. New Sensation está comenzando y te capta. A partir de este momento empezás a volar con la música de Tomás Caturra, mientras la información y el diálogo justo.
2: Tomás, querido, abrazo grande.

Grande Tommy, siempre con buena música y bien acompañado. Salimos del colegio a buscar a Jazmín, Tommy. Nos vamos con Jazmín a jugar al vóley, Tommy. Grande Tommy.

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